0: El vino de tu boca, Alejandro Sanz y Karin León. 105 Digital. 6-2. 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

0: Objetos perdidos. Vanessa Martín.
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0: que lo nuestro se quede nuestro. Carlos Rivera.
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0: 619.
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0: Aplauso, Matiz y Óscar Ortiz.
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0: Arrullo de Estrellas, Zoé.
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0: o me marcho.
1: Mis 36, Pablo Alborán.
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0: con él, Rauw Alejandro.
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2: 6:45.
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0: Mi historia entre tus dedos, Laura Pausini.
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0: 655.
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0: Perlas Negras, Natanael Cano y Gabito Ballesteros. 105
1: 75. 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

0: mientes, Camila. 105 713.
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0: Bailando Bachata, Chayanne.
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2: 720. 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

0: 728.
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0: Todavía no te olvido, Río Roma y Carlos Rivera. 105 Digital. 737.
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0: mejor que ayer. Diego Torres.
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0: 7:45.
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0: La mala era yo, Cani García y Yuridia.
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0: 753.
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1: Buenas noches, estas son las noticias más importantes. Descarta FGR detención de Rocha, pedirá pruebas a Estados Unidos. Promulga Claudia Sheinbaum Pardo, jornada laboral de 40 horas gradual. Retirará a Estados Unidos 5.000 efectivos de Alemania en próximos meses. Bombardeos israelíes dejan 12 muertos en el sur de Líbano. La Fiscalía General de la República frenó la posible detención del gobernador de Sinaloa, Rubén Rocha Moya, y 9 funcionarios más al concluir que la solicitud enviada por autoridades de Estados Unidos carece de pruebas, fundamentos y no acredita urgencia, requisito indispensable para proceder a una medida cautelar con fines de extradición. Raúl Jiménez Vázquez, titular de la Fiscalía Especializada de Control Competencial, dejó claro que no existe una solicitud formal de extradición, sino únicamente un pedimento para la detención provisional de 10 personas. La presidenta Claudia Sheinbaum promulgó este viernes reformas a la Ley Federal de Trabajo para reducir la jornada laboral a 40 horas semanales de manera gradual hasta el 2030, sin disminuir salarios ni prestaciones. El decreto publicado en el Diario Oficial fija una ruta anual de ajuste que inicia en 2026 con 48 horas semanales y concluye en 2030 con el nuevo límite. La transición será progresiva. En 2027 la jornada bajará a 46 horas, en 2028 a 44, en 2029 a 42 y en 2030 se fijará en 40 horas semanales.
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1: Estados Unidos retirará unos 5.000 soldados de Alemania en los próximos 6 a 12 meses, informa el Pentágono este viernes. Esta semana, el presidente Donald Trump amenazó con retirar a parte de los efectivos del territorio del aliado perteneciente a la OTAN, a medida que continúa su enfrentamiento con el canciller Friedrich Merz por la guerra de Washington e Israel contra Irán. Merz afirmó que el liderazgo iraní estaba humillando a Estados Unidos y criticó la falta de estrategia de la Casa Blanca en la guerra. El Ministerio de Salud de Líbano informa que 12 personas, incluyendo un niño, murieron en ataques israelíes en el sur del país, donde el ejército de Israel había emitido una orden de evacuación pese a que está vigente un alto al fuego. Un comunicado del ministerio indicó que 8 personas, entre ellas un niño y 2 mujeres, murieron y otras 21 resultaron heridas en ataques contra la ciudad de Abush. La agencia estatal reportó una serie de ataques intensos, menos de una hora después de que los habitantes fuesen llamados a evacuar. Hasta aquí la información. Gracias. Día Álvarez, BI Noticias.
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10: México sede del campeonato sub-20 de la CONCACAF. Nuestro país ha sido confirmado como sede de uno de los torneos juveniles más importantes del mundo, pues albergará al campeonato sub-20 de la CONCACAF, en el cual los países participantes buscarán la clasificación a los Juegos Olímpicos que se realizarán en Los Ángeles 2028. Las sedes, fechas y horarios aún no son confirmadas. Sin embargo, ya se saben las 12 selecciones que participarán, siendo las clasificadas México, Estados Unidos, Honduras, Panamá, Cuba, Guatemala, Antigua y Barbuda, Canadá, Costa Rica, El Salvador, Haití y Jamaica. Mal puesto de largada para Checo Pérez en la carrera sprint. El mexicano Sergio Pérez tiene una complicada carrera sprint en el Gran Premio de Miami, luego de quedar eliminado en la primera ronda de la sesión de clasificación y asegurar el 19º puesto de salida. El piloto de Cadillac no logró encontrar ritmo en la cual exigente, quedando fuera junto a otros nombres importantes como Fernando Alonso y Valtteri Bottas, en una jornada que dejó varias sorpresas desde el inicio. Emiliano Jiménez, BI Noticias.
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0: sin despedida. Carlos Rivera y Alejandro Fernández.
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2: 89.
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0: Ojos Tristes, Selena Gómez, Benny Blanco y De Marías. 105 Digital. 8:15.
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0: ¡Qué agonía! Yuridia y Ángela Aguilar. 105 Digital. 821.
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0: No disponible. Matiz.
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0: 8:30. 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

0: Me muero, Carlos Rivera. 105 digital. 837.
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ni es un domingo cualquiera. Es el previo al adiós más duro de mis 36.

0: me marcho.
1: Mis 36, Pablo Alborán.

0: Canción para regresar. Sebastián Yatra, Lucho RK, Belinda y Gente de Zona. 105 Digital. 8:46.
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0: Confieso, Cani García.
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3: Ganado Angus, originario del noroeste de Escocia, fue llevado a la Argentina en 1879 por el hacendado Don Carlos Guerrero. Fue el primer argentino en introducir al país animales Aberdeen Angus, puros de pedigrí, inscritos en el Herdbook inglés. Es una raza sin cuernos y por eso se le conoce como mocha negra. Su capacidad de adaptación la ha llevado a muchos otros lugares del planeta. Raza que se distingue por la calidad, sabor y textura de su carne. Las cualidades carniceras del Aberdeen Angus fueron reconocidas en exposiciones y concursos. Así, por ejemplo, participó en el prestigioso Smithfield Show desde 1891 hasta 1955. De los 333 campeones en distintas categorías, 158 fueron Aberdeen Angus puros y 107 cruza. 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

0: 9:35.
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0: La mujer que bota fuego, Natalia Jiménez y Manuel Medrano. 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
0: Hola, hola, bienvenidos, ¿cómo están? A un nuevo episodio de Ya Oíste. Es un espacio, aquí vamos a abordar temas de salud con información clara y confiable. Este episodio, la verdad, lo había estado esperando con mucha emoción, porque es un tema que ha estado sonando últimamente en la radio, en las redes sociales, con nuestra familia, y vamos a hablar sobre el tararán sarampión, una enfermedad que muchas personas ya consideraban del pasado y que nunca les iba a volver a pasar, pero ¿qué creen? Estamos retomando este tema. Y para poder hablar mejor sobre esto, nos acompaña nuestro querido doctor Jesús Manuel Rodríguez. ¿Cómo está, doctor?
4: Hola, ¿cómo estás? Muy bien, gracias.
0: Ah, pues yo contenta, la verdad, aquí desde que empezamos a hablar un poquito antes de iniciar el podcast, yo ya estoy con un montón de preguntas, de dudas, y creo que los que nos están escuchando también. Así que vamos a empezar por lo básico, doctor. ¿Qué es el sarampión?
4: Bueno, el sarampión es parte de un grupo de enfermedades que se llaman enfermedades febriles exantemáticas. Esto quiere decir que, como su nombre lo dice, preceden de fiebre y un exantema, o lo que conocemos como rash. Entonces, okay. Es una enfermedad de tipo viral.
0: Actualmente con el COVID podemos detectarlo con ciertas pruebas y ese todo tipo de situaciones, ¿no? Pero con el sarampión, en este caso, ¿qué se hace?
4: Muy bien. Depende de dónde, del tiempo en el que nos encontremos con la enfermedad. Existen de forma inicial, si estamos en la parte donde está el exantema, está la fiebre y tengamos esta sospecha, podemos ocupar un exudado que es un exudado faríngeo. Ocupamos las flemitas y se hace una prueba que se llama PCR, pero también en sangre. De hecho, justamente en sangre vemos la titulación y vemos si es o no un caso confirmado para sarampión.
0: Por ejemplo, ahí las personas lo primero que tienen que hacer sí o sí es ir con su médico, ¿no? O en este caso, mejor te aíslas. ¿Qué hacemos, doctor?
4: Muy bien. Mira, te voy a comentar algo que me gusta. Muchas veces es lo primero que le digo a mis pacientes. Lo primero que hay que tener en cuenta es que hay un periodo de transmisión que es bastante amplio, que va desde los 7 hasta los 21 días, y en promedio se dice que son de los 10 a los 12 días en promedio. Pero, ¿qué es importante de tu pregunta? Yo creo que muchos ni siquiera... Esto que mencionas tú me parece extraordinario, porque me refiero a lo siguiente. Si vamos a sarampión, las personas piensan que son ronchas.
0: Exacto.
4: Y entonces, ¿lo contagioso son las ronchas? Y la realidad es que no. Lo contagioso, o el mecanismo de transmisión de esta enfermedad, es justamente por vías respiratorias, porque realmente es el contexto. Ahora, muchos no lo asociamos de esta manera. De hecho, incluso es una pregunta frecuente. ¿Cómo se contagia? Y es lo que acabas de mencionar. Sería una cosa realmente majestuosa el hecho de decir cualquier persona que inicia con síntomas respiratorios ya se protege para tratar de evitarlo.
0: Claro.
4: Decirte que te quedas aislada en casa a lo mejor sería a veces hasta inviable, porque tenemos actividades, tienes sí. que trabajar, tienen hijos, tienen actividades que le impide el que realmente te quedes en casa. Que sí sería prudente el uso de un cubreboca, ¿no? Uh-huh.
0: Pero hay gente que no conoce cuáles son los síntomas que empieza, porque creo que va por etapas, ¿no?
4: Claro, existen tres etapas, que es el periodo prodrómico, una parte que se le llama el periodo exantemático y una parte que se llama de convalecencia. Pero ¿qué es lo realmente interesante? El prodrómico es el inicio de la fiebre y estos síntomas respiratorios. De hecho, antes del exantema se ve la fiebre y otras cosas como se le llama coriza. Coriza es escurrimiento nasal, estornudos, el conjuntivitis, que puede ser enrojecimiento a nivel de los ojitos, que podamos tener un poquito de lagrimeo excesivo o incluso tos, que puede aparecer en esos primeros días. Una ligera tos, de hecho, se describe como ya en el día 2-3 que okay. se puede tener. Ya tenemos entonces la fiebre. Posteriormente, y se describe que como para el día 4, ya viene nuestra fase de la parte exantemática. Empiezan a aparecer las ronchitas o estas exantemas. ¿Qué características tiene? Que son maculopapulares, no tienen líquido. Eso es bien interesante. De hecho, existen diferentes. Sí, pueden ser como planitas que confluyen y hay espacios entre ellas, como si fueran islitas, digámoslo, pero no están llenas de líquido. Okay. ¿Por qué menciono esto? Porque justo, por ejemplo, en varicela, y si ya te dio varicela, ¿qué sí. vemos? Están llenas de agüita, ¿no? Vesículas.
0: Una ampollita.
4: Ándale, ¿no? Justo. Y entonces lo que te pasa en sarampión es que solamente queda como la ronchita sin líquido adentro. Uh-huh. Entonces nosotros ya esto lo llamamos pápulas. Así es. Y bueno, vemos que entonces a partir del día 4, pero otra cosa que tenemos que saber, ¿de dónde empiezan? Empiezan de arriba para abajo.
0: ¿Dan comezón esas ronchitas?
4: Sí, llegan a describir que son pruriginosas. Aunque depende del contexto, ¿no?
0: Un tema que me parece interesante, cuando estaba investigando un poquito más sobre el tema, dice que es como una enfermedad más para niños, o sea, que les pasa más a los niños y, o sea, no, nadie está exento, perdón, a que le suceda. Incluso, como lo platicamos, o sea, aunque estés vacunado, pues puede ser el poquito porcentaje de la población que te toque. Pero, ¿por qué lo catalogan mucho hacia los niños?
4: Bien, porque eso creo que sí sería un mito. Viene derivado de lo siguiente. Yo asumo que lo mencionan porque habitualmente es en niños donde se ve la varicela, el parvovirus B19 y estas enfermedades. La situación real es que en la Ciudad de México, tan solo de los casos que tenemos, el grupo más afectado ha sido desde los 25 hasta los 34 años, donde vemos que literalmente es donde está el grupo más afectado. O sea, no es ni siquiera en los niños, de hecho, en es menor la tasa de incidencia que hemos presentado en comparación con este grupo. Entonces, sí sería como más un mito, porque la realidad es de que, insisto, el grupo más afectado en este momento en la Ciudad de México sí es de los 25 hasta los 34 años.
0: Y eso se debe, doctor, bueno, ya, cerrando paréntesis de los niños, es un mito. Pero hablando del sector que está viendo afectado, ¿eso a qué se debe hoy en día en México?
4: Si individualizaríamos los casos, en su mayoría sí han sido personas no vacunadas, en su mayoría.
0: Ay, no.
4: Pero ¿qué quiere decir también esto, no? En el grupo de la Ciudad de México que te mencionaba, ¿qué vemos en este grupo de edad? Que son las personas más activas o que se movilizan más.
0: Claro,
4: de hecho, sí. Pues bueno, esto tiene mucho que ver con la parte de que son personas activas laboralmente, de que las actividades en este grupo son más de, bueno, activan más la movilización.
0: Pero que van en el metro, que es más transporte público.
4: De hecho, sí. De hecho, es importante eso que mencionas, porque tan solo en la cadena de transmisión veíamos que, te mencionaba, son respiratorios. Yo estornudo y esas partículas con este virus, específicamente, varía dependiendo del tipo de virus, por el peso, por todo. Pero quedan suspendidas en el aire hasta por 2 horas.
0: Ay,
4: o sea, me refiero a, es lo que te mencionaba, si todos tuviéramos una buena educación y que desde el primer síntoma respiratorio, uso de cubrebocas, independientemente de la causa, y si ya tengo, me cambio de cubrebocas tricapa a un N95, que era lo que veíamos en COVID, buena higiene de manos, yo prevendría muchísimo.
0: Ay, la verdad es que estoy súper, hiper, mega picada con este tema, doctor. Sí, yo sé que hay muchas cosas que, pues, no podemos abarcar en un solo episodio, pero me gustaría que antes de retirarnos, de despedirnos, nos dejara un mensaje final sobre todo este tema. Usted, como de lo que ha visto, lo que ha vivido.
4: Pues yo creo que el principal tema y la principal reflexión es ponernos a pensar que había sido un logro impresionante para este país porque tenemos uno de los mejores esquemas de vacunación. Es retomarlo, o sea, me refiero a incluso nosotros como hacernos conscientes de sí mismos y de las personas que están a nuestro alrededor. No le estamos haciendo un favor a nadie más que a nosotros mismos. Son como muestras de amor propio, autocuidado, el hecho de irnos a vacunar. Entonces, en definitiva, sí creo que sería una de las cosas que tenemos que aprovechar. Nuestro programa universal de vacunación, tenemos que aprovecharlo.
0: Súper,
4: o sea, vayamos viendo nuestro grupo de edad, pidamos nuestra cartilla, asesorémonos con el epidemiólogo, con el infectólogo, con el médico internista, con todas las especialidades y pues saquémosle provecho.
0: Yo encantada, doctor, de que nos haya acompañado el día de hoy. Espero que también usted se lo haya pasado muy bien. Muchas gracias por la compañía, por la información principalmente.
4: Pues gracias a ustedes por el espacio en realidad. Y yo creo que lo más importante de todo es, insisto, vacúnense.
0: Pues muchas gracias, Sister Lovers. Gracias a los que nos están escuchando del otro lado de la radio, de Spotify, donde ustedes nos estén acompañando. Gracias, muchas, muchas gracias. Vacúnense. Y gracias, doctor. Nos vemos en el siguiente episodio. Yo soy Génesis Sainz y fue un gusto estar con ustedes. Adiós.

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1: 11:20.
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Coleccionando Heridas, Karol G y Marco Antonio Solís. 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

0: con otra, Cazú.
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0: 1134.
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0: La mala era yo, Cani García y Yuridia.
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0: Abrázame, Ángela Aguilar y Felipe Botello. 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

0: Andas en mi cabeza, Chino y Nacho y Daddy Yankee.
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0: No disponible. 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

0: El vino de tu boca, Alejandro Sanz y Karin León.
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0: Saturno, Pablo Alborán.
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0: Antes de ti, Mon Laferte.
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0: Conmigo sin ti, Matiz y Cristian Castro.
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0: Confieso, Cani García. 105 Digital. 243.
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0: con él, Rau Alejandro.
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0: Jueves, La Oreja de Van Gogh. 105
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Torre, Jesse y Joy. 105 Digital. 514. 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

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Primero, póngase de pie y manténgase erguido. Ahora, estire su cuerpo entero. 1, 2, arriba y abajo. Estire su espalda. Ahora brazos y piernas. 1, 2, 3, 4. Brazos hacia los lados y doblando las rodillas. Una vez más. 3, 4, 5, 6. Ahora girando los brazos. Primero hacia un lado, ahora hacia el otro. Brazos estirados. Repita una vez más. 1, 2, 3, 4. Piernas extendidas, pecho estirado. Levante y baje despacio los brazos hacia los lados. Arriba, abajo. Su pecho estirado ampliamente. 1, 2, 3, 4, 5, 6. Ahora doble su brazo levantándolo. Primero el izquierdo y regresándolo hacia abajo. Ahora subiendo el derecho y regresándolo hacia abajo. 1, 2, 3, 4, 5, 6. Ahora nos doblamos hacia enfrente con rítmicos rebotes, 3 veces seguidas. Ahora manos en sus caderas y dóblese hacia atrás. Repita el movimiento doblando hacia adelante. 4, 5, 6. Abra sus brazos y retuerza su cuerpo. Izquierda, derecha. Izquierda, derecha. Diagonalmente hacia atrás. Una vez más. Ahora a la derecha, izquierda. 3, 4, 5, 6. Moviendo los pies y subiendo los brazos. Brazos hacia arriba, brazos hacia abajo. Con movimientos fuertes y cortos. Brazos arriba, brazos abajo. 1, 2, 3, 4, 5, 6. Ahora pies separados. Nos doblamos 2 veces sobre el pie izquierdo y arriba estirando. Repetimos el movimiento sobre el pie derecho, una vez más hacia arriba. Una vez más. 2, 3, 4, 5, 6. Ahora giramos nuestro cuerpo entero, estirando sus brazos y girando hasta completar un círculo entero. Repetimos el movimiento en sentido contrario. Estire muy bien los músculos y cadera. 4, 5, 6. Los pies juntos otra vez. Y ahora brinca. 1, 2, 3, 4. Abre, cierra. Abre, cierra. 1, 2, 3, 4, 5, 6. Brazos y piernas. 1, 2, 3, 4. Brazos y rodillas. Moviéndolos juntos. 1, 2, 3, 4, 5, 6. Y terminamos respirando profundamente. Despacito, inhalando. Despacito, exhalando. 5, 6. Una vez más. 1, 2, 3, 4, 5, 6, 7, 8.

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0: El vino de tu boca, Alejandro Sanz y Karim León.
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0: Me dediqué a perderte. Alejandro Fernández. 105 Digital. 613. 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

0: Soda Pop, Saya Boys. 105 Digital. 619.
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0: Confieso, Cani García. 105 Digital. 627.
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0: Abrázame, Ángela Aguilar y Felipe Botello. 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

0: Por el resto de tu vida, Cristian Nodal y Tini.
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0: Otra noche en LA. Ricky Martin. 105
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0: Si antes te hubiera conocido, Karol G.
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0: Perlas Negras, Natanael Cano y Gabito Ballesteros. 105
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1: Vida de Rico, Camilo.
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0: te esperaba. Carlos Rivera.
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0: Tu cárcel, Morat.
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0: 727.
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0: gracias, estás lista.
1: En privado, Javi y Manuel Turizo.
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0: Amor completo. Mon Laferte. 737.
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0: Luna, Zoe. 105 Digital. 746.
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0: La mala era yo, Cani García y Yuridia.
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1: El gobernador morenista de Sinaloa, Rubén Rocha Moya, pide licencia temporal como gobernador, pero mantiene el fuero. También pide licencia el alcalde de Culiacán, otro de los señalados por Estados Unidos de narcotráfico. Bienes de Rubén Rocha y acusados en la mira de Estados Unidos. Demanda ferroviaria canadiense a México por trato discriminatorio. Afirma Trump que tomará el control de Cuba casi de inmediato. Amenaza a Estados Unidos a navieras con sanciones por pagar peajes a Irán en el estrecho de Hormuz. Primero había dicho que no se iba y ahora, como un camino para ser investigado supuestamente y eventualmente procesado en México, el gobernador morenista de Sinaloa, Rubén Rocha Moya, solicitó anoche licencia temporal al cargo en lo que dura la indagatoria de la Fiscalía General de la República en su contra. Esta separación temporal del cargo le permitirá mantener fuero y no ser detenido. Ayer la FGR informó que si bien desestimaba la petición de detención provisional con fines de extradición que reclamó el gobierno de Estados Unidos, acusándolo de vínculos con el narcotráfico, abriría una indagatoria en México sobre las incriminaciones contra Rocha y 9 funcionarios y exfuncionarios morenistas de Sinaloa. Algo que se antoja similar a lo sucedido con el general Cienfuegos cuando fue detenido en Estados Unidos. Andrés Manuel López Obrador pidió que lo entregaran a México para ser juzgado en el país y a los días simplemente fue liberado, luego de que la FGR obradorista simplemente dijera que no había ningún indicio en su contra. Rocha Moya rechazó las acusaciones de Estados Unidos y aseguró que enfrentará el proceso ante las autoridades mexicanas. Unas autoridades, como la FGR, que ya ha señalado que no hay pruebas que revelen urgencia por detener a Rocha Moya. Al igual que el gobernador de Sinaloa, Rubén Rocha, el alcalde de Culiacán, Juan de Dios Gámez Mendívil, solicitó licencia al cargo. En sesión extraordinaria, el cabildo de Culiacán aprobó por unanimidad la licencia por 10 días del edil, quien junto con Rocha, el senador morenista Enrique Insunza y otros funcionarios sinaloenses, fue señalado por presuntos vínculos con el narcotráfico por la Fiscalía de Distrito Sur de Nueva York. El gobierno de Estados Unidos va por los bienes del gobernador morenista de Sinaloa, Rubén Rocha Moya, y los de los 9 políticos y jefes policiales acusados de narcotráfico, obtenidos por su presunta colaboración con la facción de los Chapitos del Cártel de Sinaloa. En la imputación del caso, el Departamento de Justicia estadounidense ha notificado que están sujetos a decomiso todos y cada uno de los inmuebles o cualquier ganancia económica de los 10 inculpados que deriven, directa o indirectamente, del apoyo al tráfico de drogas e importación de armas de los hijos del capo Joaquín Guzmán Loera, el Chapo. Según la versión pública de la acusación, las autoridades estadounidenses solicitarán también el decomiso de los bienes que los políticos y mandos policiales acusados omitan o no puedan ser localizados después de una diligencia, hayan sido transferidos, vendidos o entregados en poder de un tercero o hayan sido colocados fuera de la jurisdicción del tribunal del caso. El gigante ferroviario Canadian Pacific Kansas City presenta una demanda arbitral contra el Estado mexicano por trato discriminatorio a sus inversiones en el país. En la demanda presentada el 27 de abril ante el Centro Internacional de Arreglo de Diferencias Relativas a Inversiones, se alegan violaciones al Tratado Integral y Progresista de Asociación Transpacífico, del cual México y Canadá son partes. La demanda deriva de una disputa sobre concesiones ferroviarias. Hasta ahora, el reclamo específico y monto de la indemnización exigidos no son públicos. Las partes deberán designar a los 3 árbitros que resolverán el caso, proceso que usualmente toma varios años.
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1: El presidente de Estados Unidos, Donald Trump, asegura que tomará el control de Cuba casi de inmediato en medio de las amenazas contra la isla. Cuba tiene problemas. Terminaremos uno primero. Me gusta terminar un trabajo. De regreso de Irán, lo que haremos, de regreso de Irán, tendremos uno de nuestros grandes, quizá el portaaviones USS Abraham Lincoln, el más grande del mundo. Haremos que se acerque, se detenga a unos 100 metros de la costa y dirán: muchas gracias, nos rendimos, dijo el mandatario en conferencia en una cena privada del Forum Club en West Palm Beach. Trump acaba de imponer nuevas sanciones destinadas a asfixiar al gobierno de Cuba, que este primero de mayo convocó a una manifestación para defender la patria y denunciar las amenazas de agresión militar estadounidense. El presidente norteamericano considera que la isla comunista, ubicada a 150 kilómetros de la costa de Florida, sigue representando una amenaza extraordinaria para la seguridad nacional de Estados Unidos. Estados Unidos advierte a las navieras que podrían enfrentar sanciones por hacer pagos a Irán para atravesar el estrecho de Hormuz de forma segura. La alerta recién publicada por la Oficina de Control de Activos Extranjeros añade otra capa de presión al enfrentamiento entre Washington y Teherán por el control del estrecho. En tiempos de paz, aproximadamente una quinta parte del petróleo y el gas natural que se comercializan en el mundo suele pasar por el estrecho en la desembocadura del Golfo Pérsico. Irán cerró de facto el paso al tráfico normal al atacar y amenazar con hacerlo a los barcos que lo cruzasen después de que Estados Unidos e Israel iniciaron una guerra el 28 de febrero. Después, la República Islámica ofreció a algunos buques un paso seguro desviándolos por rutas alternativas más próximas a su costa y en ocasiones cobró por el servicio. Ese peaje es el foco de la advertencia de Washington sobre las sanciones. Luis Rivera Ramírez, BI Noticias.
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4: México sede del campeonato sub-20 de la CONCACAF. Nuestro país ha sido confirmado como sede de uno de los torneos juveniles más importantes del mundo, pues albergará al campeonato sub-20 de la CONCACAF, en el cual los países participantes buscarán la clasificación a los Juegos Olímpicos que se realizarán en Los Ángeles 2028. Las sedes, fechas y horarios aún no son confirmadas. Sin embargo, ya se saben las 12 selecciones que participarán, siendo las clasificadas México, Estados Unidos, Honduras, Panamá, Cuba, Guatemala, Antigua y Barbuda, Canadá, Costa Rica, El Salvador, Haití y Jamaica. Mal puesto de largada para Checo Pérez en la carrera sprint. El mexicano Sergio Pérez tiene una complicada carrera sprint en el Gran Premio de Miami, luego de quedar eliminado en la primera ronda de la sesión de clasificación y asegurar el 19º puesto de salida. El piloto de Cadillac no logró encontrar ritmo en la cual exigente, quedando fuera junto a otros nombres importantes como Fernando Alonso y Valtteri Bottas, en una jornada que dejó varias sorpresas desde el inicio. Emiliano Jiménez, BI Noticias.
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0: Aplauso, Matiz y Oscar Ortiz.
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0: 812.
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0: Regrésame mi corazón, Carlos Rivera. 105 digital. 820. 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

0: Saturno, Pablo Alborán.
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0: Milagros, Karol G. 105 8.38.
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0: Si tú no vuelves, Amaral y Chetes.
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2: 847.
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0: 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Miranda.
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0: 856.
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0: No disponible. Matiz.
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0: 98. 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

0: 924.
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0: 932.
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0: 939.
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0: 9:47. 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
1: La voz de José José, 40 y 20 a través de 105 Digital. Este 105 Retro así comienza, una hora completita para encontrarnos con nuestros recuerdos. Y vaya, esta canción también es una de esas clásicas. Qué buena es esta letra también. El día de hoy también no puedes perderte el conteo digital. 5 de la tarde, también dentro del conteo tenemos un 105 Retro especial, además también para, además de acompañar de los éxitos más importantes de la semana, pues también recordar, darle un espacio al recuerdo. Eso sucede hoy a las 5 de la tarde con Marifer García Beto Larios. La repetición mañana, 10 de la mañana, en a través de 105 Digital. Más música.
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3: 16.
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0: Es un éxito de 1990 de la producción del disco Falta Amor. Es de Maná a través de 105 Digital más música.
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2: 1017.
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0: Esto es Afuera de Caifanes, algo de 1994 y que se incluyera en la producción El Nervio del Volcán, uno de estos que ya se han vuelto clásicos del rock mexicano, escrita por Saúl Hernández y Alejandro Markovich, que además marcara la etapa antes de la separación del grupo, que sucedió en los 90 y que ya después se convirtieran en Jaguares. Una muy buena producción, muchas de estas canciones que contiene esta producción llamada El Nervio del Volcán. 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

0: Es esta fusión de flamenco y pop en esta versión de Alejandro Sanz, Corazón Partido, a través de 105 Digital, más música.
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0: Se llama Si no te hubiera sido. Es el gran Marco Antonio Solís, un éxito lanzado en 1999 dentro de aquella producción llamada Trozos de mi alma. Y vaya que desde ahí se escribe y se siente. Es una de estas baladas de las más icónicas del Marco Antonio Solís. Y habla de este vacío que deja un amor perdido y sabemos de qué se trata. Es 105 Digital, más música. 105
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0: 1048. 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

0: Es de 1998, algo de Ricardo Arjona, y este que sin duda puede ser uno de los sencillos más exitosos de ese disco llamado Sin Daños a Tercero. El éxito para acompañarte a través de 105 Digital. 105
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1: 11 de la mañana con 2 minutos de Alejandro Sanz y de Karin León, el vino de tu boca. Y así con el gusto de saludarnos también durante este fin de semana. Espero nos vaya tratando muy bien. Espero que además podamos disfrutar de este fin de semana, que además también se acompaña de buena música y de todos tus regalos en esta Feria de San Marcos que tenemos para ti a través de 105 Digital. Te acompaño, me quedo contigo en 105 Digital, más música.
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3: 11-2.
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0: Es Marc Anthony a quien quiero mentirle a través de 105 Digital 11 con 12. Y así a través de 105 Digital durante esta hora también viene con regalos para ti. Yo te quiero invitar a que participes cuando lo indiquemos al aire, a que me mandes tu mensaje a través del 449-910-3505, que actives la participación para que puedas llevarte tus accesos a grandes eventos dentro de esta Feria de San Marcos, cortesía de 105 Digital. 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

0: 1119.
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0: 1128.
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1: Digital. 11:37.
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0: 11:45. 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
1: Llegamos al momento donde te complacemos con tus canciones favoritas y las puedes pedir a través del 449-910-3505. Dime cuál es ese éxito que quieres escuchar. Hola, Marifer, ¿me puedes complacer con la canción de La Calle de las Sirenas para acompañarnos y así también poder disfrutar del fin de semana con tus canciones favoritas y esa canción que también ya puedes dedicar a través de esta conexión digital de 105 Digital? Te complacemos. Más música. 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
1: 12 del día, 5 minutos, tu canción la programas, 449-910-3505. Hola Marifer, buenas tardes. ¿Me puedes complacer con la canción de Carlos Rivera, ¿Qué significa el amor? Gracias y saludos para Sofía y para Gerardo que siguen disfrutando de sus vacaciones. Yo escucho 105 Digital, con gusto te complacemos. En 105 Digital, más música.
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12:09 de Carlos Rivera, ¿qué significa el amor? Te complacemos. Hola, Marifer, ¿me puedes poner la canción de Ana Paola? Sodio, solo por el gusto de escucharla. Gracias y lindo día. Te complacemos en 105 Digital. 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
2: 1213.
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7: Es momento de programar tu canción favorita, 12 del día con 14 minutos. Muy a tiempo para que me digas cuál es ese éxito que quieres escuchar. Yo ya te leo a través de WhatsApp. Buenas tardes, Marifer. ¿Puedes complacerme con la canción de La Mala, Era Yo, de Cani García? Y saludos para todos los que laboramos en Abarrotes, La Naranja, en Teocaltiche y Aguascalientes. Gracias. Les mandamos un saludo muy grande. Les complacemos y les acompañamos también en este fin de semana a través de 105 Digital. 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

0: De Kennedy García y de Yuridia, la mala era yo a través de 105 Digital. Estoy lista para recibir tu mensaje y que me digas qué canción quieres escuchar. Hola Marifer, buenas tardes. ¿Me puedes complacer con la canción de las Hash? Lo aprendí de ti. Gracias y saludos. Saludos, te complacemos durante este fin de semana en 105 Digital. Más música.
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1: 1220.
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7: 1221, hola, buenas tardes, Marifer, por favor, ¿me podrías complacer con la canción de Yo no fumo con Ricardo Montaner y Carlos Rivera? Gracias. Momento de complacerte en 105 Digital, más música.
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1: 1225.
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9: En esta Conexión Digital de 105 Digital, la siguiente puede ser tu canción. Ya leo tu mensaje. Buenas tardes, Marifer. ¿Me puedes complacer con la canción de Clavado en un bar con Maná? Soy Hilda, gracias. Te complacemos en 105 Digital, más música.
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Es de 105 Digital. Hola, excelente sábado. ¿Me pudieras poner la canción de Saturno de Pablo Alborán? Solo por el placer de escucharla. Y saludos para Mafer, así te complacemos. En 105 Digital. Vuelve.

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1: 1236.
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3: Ganado Angus, originario del noroeste de Escocia, fue llevado a la Argentina en 1879 por el hacendado Don Carlos Guerrero. Fue el primer argentino en introducir al país animales Aberdeen Angus, puros de pedigrí, inscritos en el Herdbook inglés. Es una raza sin cuernos y por eso se le conoce como mocha negra. Su capacidad de adaptación la ha llevado a muchos otros lugares del planeta. Raza que se distingue por la calidad, sabor y textura de su carne. Las cualidades carniceras del Aberdeen Angus fueron reconocidas en exposiciones y concursos. Así, por ejemplo, participó en el prestigioso Smithfield Show desde 1891 hasta 1955. De los 333 campeones en distintas categorías, 158 fueron Aberdeen Angus puros y 107 cruza. 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
8: 12:38 minutos. Te complacemos con tu canción favorita a través del 449-910-3505. Hola, buenas tardes. Un saludo desde San José de Gracia. ¿Me podrían complacer con la canción de Casu con otra? Saludos y gracias. Te complacemos en 105 Digital.

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9: A través de esta Conexión Digital de 105 Digital es como nosotros programamos tu éxito. Te complacemos y aprovechamos también para poder dedicar esa canción que tienes en mente, o también, si es solo por el gusto de escucharla, bueno, pues la programamos para ti a través de 105 Digital. A través del WhatsApp ya leo tu mensaje. Hola Marifer, buenas tardes. ¿Me puedes complacer con la canción de María José? Él era perfecto. Gracias. Programo tu éxito en 105 Digital. Más música.
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Te complacemos a través de 105 Digital con tu canción favorita, esa que ya me pides en el 449-910-3505. Buen día, quiero pedir la canción de La Guirnalda, dedicada para mi mamá que nos escucha desde San Blas, Loreto, Zacatecas, de parte de su hijo. Con gusto, programo tu éxito en 105 Digital.

De Rocío Dúrcal, La Guirnalda, lo que ya escuchas a través de 105 Digital. Y así a través de 105 Digital, la siguiente es tu canción. Y yo estoy lista para leer tu mensaje. Hola Marifer, ¿me puedes complacer por favor con la canción de Kany García, Hoy Ya Me Voy? Muchas gracias y saludos. Programo tu canción en 105 Digital. Se puede

Nos toca cerrar esta conexión digital de 105 Digital con tu canción favorita, esa que ya programas con tu mensaje. Pero también te quiero recordar que el próximo lunes a las 12 del día y a las 5 de la tarde te complacemos. Hola Marifer, ¿me puedes poner la canción de Quien Tú Decidiste Amar de Sandoval? Gracias, y yo escucho 105 Digital. Más música.

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1: Así te acompaño a través de 105 Digital, una hora más de compartir nuestro fin de semana y así aprovechar todo lo que este sábado tenga para nosotros. Yo me quedo contigo de aquí hasta las 2 de la tarde. Buena música a través de 105 Digital. Más música.
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0: El Perdón, Enrique Iglesias y Nicky Jam. 105 Digital. Una once.
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0: 1:20.
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0: De Kany García y de Yuridia, la mala era yo en 105 Digital. Yo me quedo contigo también durante esta tarde, recibiendo todos tus mensajes a través del 449-910-3505. También mi recomendación es que nos sigas en las redes sociales de 105 Digital, porque a través de redes sociales también estamos regalándote tus accesos para que vayas a los diferentes eventos que tenemos para ti en la Feria de San Marcos. Así que síguenos, @105DigitalFM. Conecta con nosotros a través también de Facebook y de Instagram en 105 Digital. 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
1: Digital. 1:27.
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0: Es Alejandro Sanz y Camila Cabello, mi persona favorita en 105 Digital. Oigan, yo aprovecho también para saludarles a todas aquellas personas que van disfrutando ya de este fin de semana, que nos escuchan a lo mejor en trayecto desde alguna parte de la ciudad. Saludos en especiales para Mon, para su tía, para su prima y para su hija, para toda la familia que van ya escuchando 105 Digital. Por ahí ya me hicieron llegar un videíto y yo se los agradezco muchísimo. Que nos hagan parte también de su fin de semana es bien especial para nosotros. Así que nada, deseo que lo sigan disfrutando con buena música y que todo lo bonito venga para ustedes en este fin de semana. Yo les acompaño a través de 105 Digital. Más música.
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2: 1:36. 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

0: 1:45 de Manoy de Karin León, Vivir sin aire, en 105 Digital. 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
1: Digital. 1:46.
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0: A punto de cerrar esta hora juntos, el próximo lunes nos encontramos aquí a las 2 de la tarde. Que disfrutes de este fin de semana, que sigas disfrutando de todo lo que tenemos para ti. En 105 Digital, más música.
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1: Asume Geraldine Bonilla como gobernadora interina de Sinaloa. Asegura Saldívar, exministro presidente de la Suprema Corte, que Rocha habría perdido el fuero. Sigue desaparecido el senador morenista Enrique Insunza tras acusaciones de Estados Unidos por narco. Ve Irán probable reinicio de hostilidades con Estados Unidos. En sesión extraordinaria, Congreso Local de Sinaloa nombra a Geraldine Bonilla Valverde como gobernadora interina luego de que aprobara licencia de Rubén Rocha por 30 días o más tras acusaciones de Estados Unidos y petición de detención y extradición por sus amplias relaciones con el narco. La Comisión de Puntos Constitucionales y Gobernación propuso únicamente a Geraldine Bonilla Valverde, al tiempo que destacó la trayectoria profesional y el sentido de responsabilidad de Bonilla. Posteriormente, el Congreso Local realizó una votación económica en la que nombró a la funcionaria como gobernadora interina. Actualmente, Geraldine Bonilla era secretaria general de gobierno, que ya había utilizado otros cargos dentro de la administración de Rocha Moya. Con su solicitud de licencia al cargo de gobernador de Sinaloa para enfrentar las acusaciones en su contra por narco, el morenista Rubén Rocha Moya perdió el fuero, asegura el expresidente de la Suprema Corte de Justicia de la Nación, Arturo Saldívar, cercano al expresidente Andrés Manuel López Obrador. Lo mismo ha pasado con el alcalde de Culiacán, el también morenista Juan de Dios Gámez Mendívil, quien también obtuvo licencia por el mismo motivo que Rocha, agregó el ministro en retiro y asesor de la presidenta Claudia Sheinbaum. Saldívar recordó determinaciones de la Suprema Corte y del Poder Judicial sobre que la inmunidad procesal protege la integridad del puesto y no a las personas. El senador por Morena, Enrique Insunza, acusado por la Fiscalía de Estados Unidos por sus nexos con el cártel de Sinaloa, sigue desaparecido y aún no solicita licencia para separarse de su escaño, a diferencia del gobernador Rubén Rocha y del alcalde de Culiacán, quien la víspera solicitaron licencia. La mesa directiva del Senado, que preside Laura Itzel Castillo, que lo turna a la Comisión Permanente del Congreso para que su próxima sesión sea votada. Hasta la mañana del sábado, no había recibido ningún oficio por parte del senador sinaloense. La última vez que se le vio fue en la última sesión del Senado, el pasado 29 de abril, cuando pasó lista y asistió a la reunión previa de la bancada de Morena. Después del mediodía, nadie supo de él, pues desapareció de sus oficinas.
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1: Un mando militar iraní avisa este sábado que es probable una reanudación de las hostilidades con Estados Unidos después de que Donald Trump se dijera insatisfecho con la última propuesta de Teherán para poner fin al conflicto. Ambas partes observan un alto al fuego desde el 8 de abril después de casi 40 días de bombardeos de Estados Unidos e Israel y de represalias iraníes contra las monarquías del Golfo aliadas de Washington. Luigi Rivera Ramírez, BI Noticias.
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2: Luto en el deporte. El mundo del deporte se enluta tras la pérdida del expiloto de Fórmula 1 y medallista paralímpico Alex Zanardi. Perdió la vida a los 59 años, así lo informó su familia este sábado. La historia de Zanardi es una de las historias más impactantes en el mundo del deporte, pues luego de una buena carrera dentro de la Fórmula 1, tuvo un accidente en el 2001 donde perdió ambas piernas. Y a pesar de eso, Zanardi no se quitó del panorama del deporte profesional, pues empezó una carrera dentro del deporte adaptado, en la disciplina de paraciclismo, donde tuvo grandes resultados al conquistar 4 medallas de oro y otras 2 de plata, todas ellas ganadas en los Juegos Paralímpicos de Londres 2012 y Río 2016. Con doble cartelera, arranca la actividad de la liguilla del fútbol mexicano. Primero a las 19 horas, Tigres enfrentan a Chivas desde el Volcán Universitario. Y finalmente a las 21 horas, los rojinegros del Atlas enfrentan a la Cruz Azul. Ambos compromisos son los partidos de ida de estos cuartos de final. Emiliano Jiménez, BI Noticias.
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0: Aplauso, Matiz y Óscar Ortiz.
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2: 28.
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0: Propuesta indecente. Romeo Santos.
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0: 218.
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0: 225.
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0: Milagros, Karol G. 105
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0: te regalo. Carla Morrison.
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0: 242.
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0: Mejor que ayer. Diego Torres. 105
1: Digital. 249.
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0: La Perla, Rosalía y Yaritza y su esencia. 105
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0: Ojos Noche, Elsa y Elmar con Carla Morrison.
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0: 314.
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0: Yo no fumo. Ricardo Montaner y Carlos Rivera.
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2: 320.
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0: No bailes sola. Dana Paola y Sebastián Yatra. 105.3 de FM.
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0: El vino de tu boca. Alejandro Sanz y Karim León. 105 Digital. 328.
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0: La casa no es igual. Melendi.
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0: 336. 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

0: te esperaba. Carlos Rivera.
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0: 344.
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0: Perlas Negras, Natanael Cano y Gabito Ballesteros. 105
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0: No disponible. Matiz.
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4: Sí, como dicen, los triunfos no se obtienen en el campo de batalla, sino en el mapa y la estrategia previa. Entonces, elegir la carne es la primera etapa imprescindible para obtener un triunfo en el asado. Antes siquiera de acercarse al podio de los grandes asadores argentinos, el parrillero debe saber encender y llevar a un buen término un fuego que se precie. Recordemos que el fuego es una reacción química que se produce por la presencia de tres elementos: calor, combustible y oxígeno. 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

0: Yo te esperaba, Alejandra Guzmán. 105 Digital. 412.
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0: Saturno, Pablo Alborán.
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0: sin despedida, Carlos Rivera y Alejandro Fernández. 105
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0: Antología Shakira.
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1: Corre, Jesse y Joy.
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1: 439. 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

0: ¿A dónde va el viento? Julieta Venegas. 105 Digital. 447.
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1: Disfrutamos del fin de semana en 105 Digital con las 10 canciones más importantes, las más pedidas de las conexiones digitales. Y antes de que todo esto comience, Marifer García, qué gusto saludarte.
2: Hola, hola Beto. Feliz de compartir este conteo digital una semana más contigo. ¿Por qué no lo iniciamos recordando los 3 primeros lugares de la semana pasada?
0: Posición 3.
1: Este sitio era para el éxito de Matiz con Mis ojos lloran por ti.
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0: Posición 2.
2: La posición 2 de la semana pasada era para Rosalía junto a Yaritza y

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2: Comenzamos nuestro conteo y ya, directo a las sorpresas. Esta es una canción que hoy tiene el apoyo necesario para integrarse a los 10 más pedidos en el centro del país. Es la colaboración de Carlos Rivera con Alejandro Fernández, Sin Despedida, el ingreso de la semana al conteo digital.
1: Posición 10.

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1: En la posición número 9 recibimos a un Pablo Alborán que llega en su mejor forma, enfocado totalmente al estilo de vida saludable y con la madurez que le van dando los años. Y es que el malagueño nos presenta este tema que sigue celebrando para él un éxito, pero que además aprovecha también para dar este mensaje de celebrar la vida y el paso del tiempo. Aquí suenan mis 36 en el conteo digital de 105 Digital.
0: Posición 9.
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1: 512. 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
5: Tus artistas favoritos escalan lugares dentro de este Conteo Digital gracias a tus peticiones en las conexiones digitales. Junto a Beto Larios, de lunes a viernes a las 12 del día, puedes solicitar tu éxito vía WhatsApp y así hacer que ingrese, suba o baje lugares dentro del Conteo Digital. Al lugar 8 de nuestro conteo llegan Romeo Santos y Prince Royce con el éxito Dardos a través de 105 Digital. 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
0: Posición 8.
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1: Conozcamos ya ese éxito que está dentro de nuestra programación, pero que hoy te presentamos como una propuesta semanal dentro del conteo digital.
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2: La propuesta de la semana muestra la etapa romántica de Manuel Turizo, sin dejar de lado ese ritmo que caracteriza su estilo urbano. Es este pop latino que habla de las relaciones de pareja y todo el gran amor que se siente por personas especiales. Si quieres dedicar una buena canción y que sea además con buen ritmo, esta es la indicada. Es Manuel Turizo, Te hacen falta dos, en la propuesta de la semana del conteo digital.
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7: De regreso para conocer las canciones que integran esta semana los lugares del Conteo Digital.
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8: El Conteo Digital es posible gracias a ti. Cada vez que haces conexión con nosotros y pides tus canciones, eso representa votos para que suba o no en la cuenta regresiva tu artista favorito. Haz contacto a través de nuestros medios digitales. En Facebook Messenger también puedes pedir tus canciones favoritas en los horarios de complacencias, por supuesto. Y así, con apenas 2 semanas desde su ingreso, ella da un salto de 3 lugares gracias a tu apoyo. Es Laura Pausini con ¿Por qué te vas? En el Conteo Digital.
0: Posición 7.

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2: 529.
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9: Regresamos contigo, Marifer García y Beto Larios. Presentamos los éxitos más importantes de la semana en 105 Digital.
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3: Este conteo tú lo programas, eligiendo las canciones que son tus canciones favoritas para así escucharlas al aire en cualquier parte del mundo a través de internet, en la página de Radio Grupo, en www.radiogrupo.com/105digital. En esta mitad del conteo, Matiz se hace presente con el éxito Mis ojos lloran por ti. Esto es lo que ya escuchas en el conteo digital de 105 digital.
0: Posición 5.

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1: Esta es una canción que sigue la tendencia actual de revivir clásicos de la música y qué gusto que les esté funcionando. Hay tantas canciones que deben seguir en el gusto actual y es el caso de Morat, que esta vez con este éxito sigue subiendo, ganando posiciones en nuestra cuenta semanal. Esta vez con Tu Cárcel en el Conteo Digital.
0: Posición 4.

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13: Estamos de regreso y lo hacemos con el 105 Retro de esta semana en el Conteo Digital. Y si hablamos de leyendas que pisan Aguascalientes en esta Feria de San Marcos, obviamente tenemos que hablar del hombre que prácticamente nació bajo los reflectores. Antes de ser el ídolo que llena palenques, Cristian Castro ya andaba en las telenovelas desde los 5 años junto a su mamá, la gran Verónica Castro, pero su verdadera pasión era la música. Y fíjense lo que es un poquito el destino. Cristian no tenía dinero para grabar su primer disco. Fue su productor y amigo Alejandro Cepeda quien vendió hasta su propio coche para poder costear las grabaciones de Agua Nueva en 1992. De ahí salió el sencillo principal que hoy es un himno en toda Latinoamérica, con una letra que nos recuerda que aunque la relación termine, hay amores que son simplemente imposibles de olvidar. Prepárense para cantar a todo pulmón este clásico noventero que marcó el inicio de una estrella. Aquí suena Cristian Castro con No Podrás en el Conteo Digital de 105 Digital. 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
1: Pide tus canciones y acompaña tus actividades de la tarde. Mientras disfrutas de la música que tú eliges, algo harás que suceda en esta lista. Recuerda que de eso se nutre nuestro conteo digital. Por eso, no dejes de solicitar tus éxitos para que así escalen en los más importantes de la semana. Marifer García te complace en la segunda de Conexión Digital de lunes a viernes de 5 a 6 de la tarde. Tras 12 semanas integrando esta lista, esta colaboración ya tocó la cumbre del conteo y hoy pierde un peldaño. Rosalía con Yaritza y su esencia con La Perla en el conteo digital.
0: Posición 3.

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2: 548.
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2: De regreso para así conocer los lugares más esperados de esta semana en el conteo digital.
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3: Ellas son dos de las artistas que se hicieron presentes en esta feria y aquí nos demuestran qué apoyo tienen. Tras 4 semanas ganan 2 lugares más. Kany García y Yuridia. La mala era yo. El segundo lugar del conteo digital.
1: Posición 2.

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1: Llegamos a la corona del conteo. Para el lugar número uno tenemos a Aitana, que está dominando la escena pop actual, que de hecho ya es catalogada como la princesa del pop español. Y hoy se corona dentro de este conteo digital y lo hace con Superestrella aquí en 105 Digital.
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1: Escuchaste a Aitana con Superestrella en el primer lugar de este conteo digital. Antes, Kany García y Yuridia con La Mala Era Yo en el segundo puesto. Un gusto como cada semana, Betolarios. Nos escuchamos juntos la siguiente para así compartir más del conteo digital.
2: Marifer García, aquí nos encontramos para juntos descubrir las canciones más importantes de la semana, las más pedidas de las conexiones digitales. Ustedes y nosotros tenemos una cita el próximo sábado a las 5 de la tarde y el domingo 10 de la mañana a la repetición. Es el Conteo Digital, una producción de Miguel Tiscareño para 105 Digital. Más música.
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4: 5:56.
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